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1: Ahí va, Elías Murillo.

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gente, todo la perriba rosa más. ¡Eh, no!

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2: ¿Dónde están las palmas, che? Vamos, quiero ver a todo el mundo haciendo palmas y que me ayuden a cantar este tema. Dice. ¿Sí?

0: Raúlcito presente, Ana Morales, Isa, para Sandra, las dale que va. Rally.
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2: Sí. Para ti, cosita.

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0: 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Bien ahí, maravillito,
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0: cuerdas se hicieron poetas del maíz y el trigo. Abrieron los surcos con melgas de luna en cuarto creciente, antes de la lluvia. Mientras que en el vientre de sus hembras maduraba el gringo, el fruto primero. Porque ellos vinieron a alumbrarle pueblos a esta extensa madre que cobija tierna bajo su bandera. La paz, el trabajo, el amor, la siembra, la justa y honesta virtud de los hombres, la fiesta infinita de hermanar la vida con la primavera.
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y después de un par de canciones salió esta canción también junto a Ricardo Verón. Este tema que se titula fue dedicado para toda la Argentina, para todo el país, la música de todo el país. Cada ciudad tiene su música y nosotros hicimos nuestra canción para todos ellos. Se titula Nuestro Estilo Cordobés. Para

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0: Camino hacia el altar. Otro nuevo que verá incluido a partir de fin de año la grabación en vivo de Cachumba.
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0: 7 de la mañana con 17 minutos. Buen día para todos. No se durmió ni el gallo ni el Roque, ¿eh? Bueno, teníamos una comunicación desde la tarde noche de ayer que de 5 a 7 de la mañana íbamos a contar con el corte del servicio de internet por reparación y mantenimiento. Aparentemente aquí no afectó en la radio, pero bueno, ya se había hablado con la gente de la central de la cadena Alegría, con el amigo Cacho, que a las 7 recién la máquina nos habilitaba desde la central. Simplemente eso, hace de las 6 y un ratito bastante importante antes de las 6 que estamos aquí en la radio levantados y acomodando todo. Pero hemos compartido de 6 a 7 folclore desde la carpeta, no de internet, desde la carpeta de folclore de aquí de Génesis. La temperatura es de 8 grados temperatura, humedad del 90%. Buen sábado para todos, aquí estamos en Folcloreando. Un tanto comprimida la emisión desde Génesis para Cadena Alegría, pero estamos. 7:19 minutos. Bueno, recibíamos este mensaje desde bien temprano, ¿eh? Hola, buen día, ¿cómo le va? ¿Qué dice?
1: ¿Cómo le va? Troesma, priteador, escritor, locutor nacional por excelencia. Usted tiene que estar en la M. Usted tengo que traerlo. Acá lo voy a instalar, acá en la cadena de AM, acá en Córdoba, para todo el país. Esa voz tiene que estar. Y vamos a trabajar este año para que esa voz esté en Jesús María. Claro, a ver cómo diría.
0: Claro.
1: Buenas noches, patria. Haga la prueba, maestro.
0: Bueno.
1: A ver. Pero ahí sí, cuando usted venga acá y haga eso, se olvida de todo esto, del club de los rebeldes,
0: sí,
1: del club de este nuevo que se ha formado.
0: Claro.
1: Así que vamos, vamos, que no decaiga acá en la mansadora. Me sacaron a las 3 de la mañana en la cama, esto. Me tienen esperando acá, mirá la hora que hay, todavía no han terminado de entrar acá para descargar los camiones, estos negros. Así que bueno. Volver el mediodía, tener que comprar una tira de costilla, un costillar de pollo.
0: Qué
1: prende, hay fuego en el patio, si se puede, acá no se ven ni las manos, ni lo que hablamos, Rocancho. Saludo a todas, a Mari Jiménez, a la Cari de Alvear, a Martita de Selva, a la Martita de Córdoba, a aquella, a la otra, a todas las rebeldes del Club Fan suyo, para todas. A la Norma, esa que pide, póneme Pereira. Señora, estos temas son prohibidos. La Marisel, esa de Banderalota, ponme vestidos rojos. ¿No vienen de otro color en los vestidos? Claro, ¿qué pasa esto? Y saludo a todo el club de los mentirosos, ahí a los negros del sur, a los negros de Santa Cruz, a los negros de acá, al fan club de la Asociación Internacional de los Mentirosos, ahí en San Pacho. Te llevo a la luna, te llevo a la luna, negro. ¿Habrán terminado el partido de truco ese hace 15 días? Miente tanto, negro, que no se termina mal los partidos de truco. ¿Saben? Dura 2 o 3 meses. Así que vamos, que no decaiga. Y vamos con tucu, tucu. Y anoche no dormí. Cuando apagué la luz, encendí tus ojos. Y fue como ver toda la luz del sol dentro de mí. Vamos, Roquecho, que no decaiga.
0: Bueno, muy bien, qué personaje, por Dios, qué personaje. Ahí vamos entonces, ahí estamos, la música con los Tucu Tucu y este bonito y tan pedido tema, Anoche no dormí.

0: los sonidos de la música folclórica argentina, grandes intérpretes y también los queridos oyentes, el amigo Gustavito desde temprano laburando, el amigo Negrito de Real del Padre. Hola, ¿qué tal, amigo? Buen día, ¿cómo le va?
1: Oye, Roque, que tengas un excelente sábado. Abrazo virtual para todos los oyentes. Un gran saludo para la niña Cari Albert, Abel de Gonge, para Tito, para Víctor, para Oscar Producciones, para el Buenas Noches, para María Enfermera, para Gaby, para Mari, para Sandra, para la señora del Parque Acuático, para mi primo Daniel Baigorria, para Daniel Panadero Rincón de Osace, para Daniel Panadero Rivallego, para Daniel del Imperio, para Lalo Remisero, para el payador, el campeonero que no pierde su locura sana, como digo siempre yo, para mi amigo el Pichichu, su familia y sus hijas, para mi amigo el Gringo Méndola, con un temita a los cuatro de Córdoba puede ser. Gracias, señorita Torres, esperando que vaya tranquila.
0: Esta es la música de Folcloreando, los cuatro de Córdoba, del norte cordobés.

del norte cordobés, los cuatro de Córdoba, más oyentes. Muy buen día, Roque. Espero que hoy podamos escucharlo. Claro, después de las 7. Quisiera a los Visconti, si es posible, y saludar a todos los oyentes, a Nacho Martín, que lo queremos escuchar algún día. Gracias, Roque. Nos dice Mari desde Barrio Coronel Olmedo, al querido amigo Nacho. La gente lo extraña, ha dejado, bueno, como siempre, su presencia en el aire desde La Pampa, en Cadena Alegría, una huella muy, pero muy linda, lindos recuerdos de su conducción y también de su forma de ser. Querida Mari, un abrazo enorme. Aquí venimos con Merceditas, los Visconti.

0: nuestra música, el folclore argentino. Así terminamos de escuchar Merceditas, los Visconti. Tenemos más por aquí, más mensajes, más audios. El amigo Oscarcito, el carnicero de tostado, nos envía un abrazo y también el deseo de un buen sábado. Saludos al gran Ramón, Ramoncito Roca. Querido Oscar, sí señor. Ah, por aquí está el audio. Hola, buen día, amigo.
1: Hola, Roque, ¿cómo andás, querido? Buen día. Soy Oscarcito, de carnicero de tostado. Saludá a mis amigos de tostado y a todos los oyentes, Roque. Un abrazo, buen sábado. Saludá al amigo Marcelo Chaparro, Cacho Vera. Pasale jineteando en tostado. Grandes jinetes de acá tostado. Ya está medio viejo, no están subiendo más, pero bueno, saludarlos igual. Un abrazo, Roque, que tenga buen día.
0: Un abrazo, estimado, abrazo grande, ¿eh? Jineteando en tostado, el conjunto Ibotí.

Es encontrar uno a tu elección, sí señor. Te escucho en 90.7 Radio Antena Chumbicha desde Miraflores, Catamarca. Un saludo a toda la audiencia, uno para vos. Te escucho siempre mientras tomo mates. Y por aquí tenemos una temperatura, dice el amigo Fernando, de 9 grados, la máxima de 18 para hoy en esta región del país. Estamos hablando de Catamarca, cielo parcial a cubierto con una humedad del 93%, viento del noreste a 2 kilómetros en la hora y espero que tengas un buen día sábado. Saludos, soy Fernando. Querido Fernando, abrazo enorme. Aquí venimos con Los Sacheros Rosa Negra.

Los Sacheros, bonita interpretación, Rosa Negra. Seguimos con más oyentes, los complacemos. Lógicamente, bueno, como siempre, un gusto enorme la comunicación con

santos y queridos amigos de aquí, de allá y de todas partes. Hola, buen día. Quisiera escuchar el tema Lindo Adorno pa' mi apero, Lázaro Caballero, para los panaderos más codiciados de Rafaela. Qué bueno, ¿eh? Qué lindo. Buen programa, un abrazo. Abrazo, querido Pablo. Aquí venimos con Lázaro Caballero.

0: 7:44 minutos, aquí estamos en este Folcloreando, la creación de Nacho Martín. Bueno, cómo lo extraña la gente a nuestro amigo Nacho, ¿eh? ¿Qué dice por aquí este amigo de Real del Padre?
1: Hola Rocky, el negrito de vuelta, chiste, sí, la verdad que sí, que dejó muy, muy buen contacto, dejó... Nachito con toda la gente es muy querido, así que Nachito por ahí puede mandar un saludito para todos, como hacemos nosotros. También puede largar una frase para todos los oyentes que lo queremos un montón. Yo lo escucho todo hablar de Nachito y me olvido mandarle saludos. Para mí fue muy buena persona, no lo conozco, pero muy muy buena persona como vos, Roque. Así que podría Nachito largar una frase para todos, entonces ya quedamos más tranquilos todos.
0: Bueno, muy bien, ahí estamos, el cariño, el afecto que le tiene la gente a el querido Nacho Martín. Bueno, por aquí tenemos más mensajes, vamos a ir con este que dice: hola Roque, buen día, soy Rolando de Tunuyán, Mendoza. Acá estamos tomando unos mates con mi esposa Karina, y escuchando el hermoso programa. Te mando un fuerte abrazo y saludos a tu audiencia. Si podés poner algo de Carlos Ramón Fernández, te lo voy a agradecer. Abrazos, abrazos querido Rolando, y a su esposa Karina de Tunuyán, Mendoza. Para los que hablan de mí, Carlos Ramón Fernández.

0: 49 minutos. Hola, hola. Buen día para todos. Buen sábado desde Génesis y por la central de Cadena Alegría, la campeona del dial, folcloreando la creación de Nacho Martín.
1: Buen día, Roque. Buen día a la audiencia. Y bueno, acá estamos en Carmen de Patagón escuchándote. Mañana, linda mañana de sábado. Te estamos escuchando por la 88.5 FM Centro. Bueno, pasame un tema de Guaraní, de Horacio. O algo, no sé si pasaba el Pinto, algo viejito. Ya estamos arrancando la mañana. Yo lavando los platos de anoche y por tomar unos mates con el amigo, mi cuñado Rubén. Y bueno, Roque, te mando mis mejores bendiciones para vos, tu familia, la gran audiencia de la radio. Y bueno, te habla Víctor Hugo. Y bueno, será hasta la próxima, Roque. Al toque, Roque.
0: Abrazo, mi querido amigo. Aquí estamos, Puerto de Santa Cruz, Horacio Guaraní.

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Ahí va. Así la vida con el flaco Martín. Qué famoso que soy, Rocky. Te escucha Víctor Hugo. Escúchame, papá. No te escucha cualquiera. Te escucha Víctor Hugo, maestro.

0: Bueno, perfecto. Me deja más tranquilo que me escuchen. Buen día, Roque. Sos famoso, hermano. Te estoy escuchando desde Merlo. Merlo, en la provincia de San Luis. Qué lindo. Lo dice el amigo Pirulín, puede ser. El amigo Pirulín Rosales de Huincarnanco. ¿Qué tal, eh? Allí por los pagos de Merlo, San Luis. Luis Alberto Sacabino, amigo, ¿qué tal? ¿Cómo le va?
1: Hola, Roque, ¿cómo te va? Buen día. Te saluda Luis Alberto Sacabino, ya en Córdoba capital. Mañana fresca, muy húmeda aquí en la capital de los cordobeses. Viendo y escuchando, viendo las pruebas libres 3 de la Fórmula 1 en Montmeló, en Barcelona. Y, por supuesto, también escuchando a tu programa con todo el folclore. Aquí estamos compartiendo una linda mañana. Saludo para toda la gente de la 88.5, que por unos días va a estar cortada al aire. La 88.5 nos van a poder escuchar solamente vía aplicación a la cadena Alegría Federal. Así que, bueno, les pido disculpas y un poquito de paciencia porque tuvimos un problema en la planta transmisora de Las Varillas. Roque, como siempre, algo de nuestro folclore, algo de nuestros cantores, lo tenéis a los Guardamontes, Peregrinos, María Eva Sarmiento, Mau Espeche, por ahí. Alguno de ellos para la gente de Las Varillas que nos escucha por aplicación. Un abrazo y, como siempre te digo, que viva nuestra música, que viva nuestro folclore, compartiendo el automovilismo, la Fórmula 1 y nuestra buena música. Abrazo, Roque. Luis Sacabino, desde Córdoba capital, para la 88.5 en Las Varillas. Abrazo.
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0: Abrazo, estimado. Vamos a la pausa con los Guardamontes. Salta es una mujer morena. Ya venimos en un ratito para compartir la tercera y última hora de Folcloreando.

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8 de la mañana con 16 minutos. Bueno, está fresco, ¿eh? Fresco, fresco. Estamos con 8 grados de temperatura sobre cero, 5 y medio la sensación térmica, pero se siente el fresco porque tenemos viento del noreste. Ya lo vamos a revisar bien de qué dirección, pero aquí me está indicando viento del noreste y el cielo totalmente cubierto en esta región. Hola, buen día, Roque. Soy José de Wincarnancó. Hoy cumplo 56 años. Muy bien, amigo, juéguele a la caída, al 56. Un tema de el chaqueño palavecino, si puede ser, que hoy estoy cumpliendo años. Bueno, amigo, no se desespere, no se desespere, que estábamos con la pausa. Aquí venimos, el chaqueño palavecino. Feliz cumpleaños, amigo José de Wincarnancó y La Ley y la Trampa.

0: los sonidos del folclore argentino aquí en Génesis, desde Génesis para la central de Cadena Alegría, a través de Folcloreando, la creación de Nacho Martín. Hola, buen día amiga, ¿cómo le va?
1: Hola Roque, buenos días, ¿cómo estás? ¿Cómo andás? Espero que tengas un bonito día, pasé para darte los buenos días y que tengas un día hermoso, que lo disfrutes. Bueno, saludar a toda mi gente de Rufina, si sentís algún gritito de un grillo por ahí, no te hagas problema, porque en todos los audios me ha salido. Nada más que eso, saludar a toda mi gente de PIN y para todos los oyentes de Cadena Alegría. Un abrazo y un beso grande. Chao, chao, de parte de la abogada que pierde todos los juicios.
0: Bueno, un abrazo, querida amiga, la abogada que pierde todos los juicios. ¡Qué cosa! ¡Qué bárbaro, eh! Buen día, amigo Roque. ¿Cómo está usted y su familia? Bien, bien. Espero que tengan un excelente fin de semana. Si me puede pasar un tema de Horacio Guaraní, a su elección, un fuerte abrazo. Soy Vicente de Rafaela, en la provincia de Santa Fe. Bendiciones para usted y su familia. Amigo querido, aquí tenemos la música con Horacio Guaraní, Valderrama.

26 minutos de las 8 de la mañana hasta las 9. Esto es Folcloreando. Hola, Roquencho, buenos días y feliz sábado. ¿Me pasarías algo de Franco Barrio Nuevo? ¿Alguna samba a tu elección? Soy Víctor de San Francisco, querido Víctor. Abrazo enorme. Aquí venimos con Franco Barrio Nuevo, samba de papel.

8:30 minutos. Qué bonito mensaje nos envía Ana de Wincarnancó. Dice: la vida es un regalo que se abre cada mañana, con sueños por despertar, abrazos por dar y motivos para agradecer. Buenos días. Gracias igualmente, querida Ana de Wincarnancó. Buenos días, amigo. En el barrio Alborada, al sur de Wincarnancó, caían algunas gotas, claro, exactamente. Por aquí también, muy, pero muy poquito, pero de todas maneras, son gotas, gotas al fin. Buen día, Roque Nacho, feliz cumpleaños para Nadia. Nadia Ochoa, del Instituto Médico Río Cuarto. Saludos para mi gran amor Andrea y para los amigos fieles oyentes. Lo dice Ariel de Río Cuarto. Vamos con más mensajes por aquí. Que dice, a ver, por aquí. Hay mensajes por todas partes, qué lindo, ¿eh? Buenísimo. Hola, Roque, buenos días. De parte de Eliseo Bioca, quería pedirte mis harapos, Antonio Tormo. Te escuchamos siempre desde las 6:30. Abrazos, Roque, abrazos para ustedes. El saludo para el amigo Eliseo Bioca de Wincarnancó. Comerciante de muchos años y sigue sintonizando bien temprano la radio en su negocio. Mis harapos, Antonio Tormo.

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8:36 minutos, seguimos complaciendo a más de nuestra gente. Hola, buen día, don Roque, ¿cómo está? Somos Miriam y Tomás de General Roca. ¿Me podría pasar el tema La Malagueña? Desde ya, muchas gracias y buen fin de semana para ustedes. Aquí está La Malagueña.

Los sonidos en Folcloreando, la música, la malagueña, los guaraníes. Hola Roque, buen día hermano, ¿cómo le va? Puede ser el tema de los hermanos Cuestas, el amigo de los pájaros, sí se puede, sí señor. Amigo marinero, aquí tenemos la música con los hermanos Cuestas.

El amigo de los pájaros, Rubén Cuestas, de los hermanos Cuestas. Tenemos otro pedido muy, pero muy especial. Dice: buen día, Roque, soy Sergio de Bernardo Larrudé. Quisiera escuchar La Navidad de José. Gracias, abrazo, buen fin de. Gracias, amigo Sergio. Aquí venimos con Majay Correa, La Navidad de José.

Muy bien, aquí estamos prácticamente sobre el final. Hola Roque, buenos días, bendiciones. Te estoy escuchando mientras limpio la casa. Acá se ve que vamos a tener sol. Un tema de los Quiscaludos, del que tenga a mano. Soy Moni, del barrio Sol de Mayo, el popular de Luján City, Argentina, capital de la naranja dulce. Bueno, muy bien. Aquí tenemos una grabación porque en realidad no encontramos en YouTube de los Quiscaludos algo, en definitiva, grabado en estudios. En este caso es una actuación en vivo de los Quiscaludos, los 60 Granaderos.

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1: Nos vamos. Buen día, don Roque. Soy Noemí de Santa Rosa del Conlara. Lo estoy escuchando. Páseme un tema a su elección. Estoy trabajando. Gracias. Gracias, querida Noemí. Más oyentes. A ver por aquí, buen día Roque, el cantar de las aves, las cuerdas de una guitarra, el acompañar de un acordeón, todo eso me lleva a mi niñez, hermoso recuerdo, gracias, lo dice Sandra, muchísimas gracias, querida Sandra. A ver, por aquí tenemos otro mensaje. Hola, buenos días, Susana y Raúl de La Boglaya. Hermosa la música, genio. No, genia es la música folclórica argentina. Escuchándolo como siempre, saludos a mis hijos y a mi querida gente de La Boglaya. Bendecido fin de... los queremos mucho, mucho, mucho. Bueno, aquí estamos con el último pedido. Nos vamos, ¿eh? Buenos días, disculpe, lo moleste para nada. ¿Usted me podría pasar el tema de las manos de mi madre? Lo escucho desde General Alvear, Mendoza. Muchas gracias. Gracias, gracias a todos. Nos vamos con la negra Mercedes Sosa, Las manos de mi madre. Un placer enorme compartir con ustedes Folcloreando, la creación de Nacho Martín. Muchas gracias, siguen ustedes en la compañía de toda la programación. 24 horas en vivo de Cadena Alegría, la campeona del dial. Los espero mañana a partir de las 7 minutos para la emisión gigante de Buen Día Alegría, de 7 a 12. Chao, gracias. Lindo sábado para todos.

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El negro argentino Luna fue mi amigo y mi maestro. 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El viejo poncho perdido no estará más con su dueño, y su guitarra tal vez será prenda de museo. 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Esa es la sangre criollaza, herencia del gaucho nuestro, que vivió en Segundo Sombra, Santos Vega, Martín Fierro, criolla como la palabra, por afuera y por adentro, de yerras y pulpería, de grupa, bastos o en pelo. Así era argentino Luna, cantor con sabor a pueblo. Me anda alumbrando la sombra de su canto y de su verbo, y me entra hasta el tutano cada vez que lo recuerdo. Me duele el alma saber que ya no lo tengo, y como el dicho de Osiris, hasta me parece un cuento. Hermano amigo del alma, esta te quedo debiendo. 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El peón rural lo recuerda, el paisanaje, el bohemio. Su canto en la parcería tiene sabor a pan nuestro y un color celeste y blanco, argentino como el negro. Yo sé el dolor de su ausencia, sabe la pampa y el viento, pero todavía quedan pollos de su semillero. Le hará la fiesta del gaucho un minuto de silencio, pero mientras haya un criollo, floreador o guitarrero, será mentira, señores, que argentino Luna ha muerto.

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juglar de los cuatro vientos. 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

0: días, amigazo. Amigazo, buenos días.
1: Buen día, muchacho, buen día.
2: Hermosa mañana, ¿verdad?
3: Mari, Marita, confía en ahí.
4: Buen día.
5: Muy buenos días, paisanas y paisanos. ¿Cómo están? ¿Cómo nos ha tratado esta hilarita hermosa? ¿Eh? Sábana blanca, ¿eh? Pero qué día lindo van a tener, ¿eh? ¿No es cierto? Nevó un poco. Llovió un poco también. Pero falta. Le falta, ¿no es cierto? Radio como la gente, por eso no podrá evitar escucharnos. La radio que escuchan a las otras radios. La vida recién empieza. La radio que escuchan, la radio que no se ve. Avanzamos para que usted llegue cada día más lejos. Somos diferentes, valemos igual. ¿Van tus mismos sentidos sentirse bien en la edición, hermano? ¿En serio? Para que no pare, crea tu momento. Vuelta de radio en la 105.5 Radio de la Cordillera. Claro, aquí estamos. Buenos días, nuestro compañero. El hombre de la botonera, Luciano, ¿eh? El buenos días.
4: Día.
5: Ahí está, ¿eh? Me parece que compró terreno ahí en la curva. Sí, ahí en el asfalto compró terreno. Se le volvió el petiso a la sana. ¡Epa! Mira, livianito en la boca al pingo viejo, ¿eh? Cabal, qué bueno. El hombre sabe, ¿eh? Sabe lo mal, bastante bien. Al 57-7277 llamando. Y si no, al 50-20-553, que lo están atendiendo. El buenos días, ¿cómo no? Vamos a entrar con el buenos días a toda la paisanada. A Buenos Aires Chico, al Coigo, al Pedregoso, a la gente de Puyén. El otro día me decía ya que me voy a sentar con la gente de Puyén. Me voy a sentar y decir, pero le pasa, bueno, yo le paso buenos días a todo. Sí, señor, para eso es el programa. ¿Eh? Y si no, hay un momento que yo lo puedo decir ahora también, ¿eh? Cambia el dial y busca otra radio. Yo, mi programa es así, ¿no es cierto? Pero no, si no me voy a enojar. Digo lo que es, ¿eh? Claro, buenos días a todos. A Lezama, a Rivadavia, a la gente del Hoyo, Rincón del Lobo, el Paqueado, el Turbio, a la gente de la Esperanza, ya la, claro, al Currima, Huida, Norte, Turno, Noroeste, Este. Buenos días, gente. A la gente del Hoyo, al Mano Grande, a Carlito Benavente. Claro, al Corredor de Nuestras Raíces también, el buenos días ahí, el Paisanaque. Ya abrieron, tempranito, van corriendo las persianas, señor. Y ha nevado bastante lindo, sí. Ha nevado ya como para que se vayan juntando las napas. Porque se han corrido las napas, ¿no es cierto? Bueno, pues, se van juntando ahora con una nevada y esperando a caer otra, ¿no es cierto? Pero vamos a tener, gracias a Dios, un buen día, hoy y mañana. Buenos días a la gente del Hoyo, como dije, al Rincón del Hugo, al Patriada, al Turbio Esperanza, a la gente del Lago Pueblo. Al Parque General del Lago Pueblo, claro, la gente desemboca, el Currimo Vida Norte, Sur y Oeste. Río Azul arriba, garopeando. Y llegando allí hasta el cruce donde el que entró para abajo. Vamos hasta ahí, hasta la escuelita, y nos metemos ahí a lo de Juan, claro, a lo de Rosada, y buenos días a toda la paisanada. Paso para el otro lado del río y le digo ya buen día a Gonzalito, a los santos, Cafulé. Vamos, y al fondo. Le galope largo hasta el fondo y subo por lo de Atilio, buenos días, y ahí ya está, a lo que sirve. Vuelvo para atrás, vamos también, claro, galopeando lejos, Y volvemos ahí a Loma del Medio, pero vamos a pasar por Don Cerda. ¿Cómo es Don Cerda? Tal vez que está en el campo, pero acá abajo, claro, ahí está el Hugo Montero, está una barra grande de vecinos, buenos días a toda la paisanada ahí. Y subiendo ya a las cuatro estaciones de servicio desde el Bolsón. A los emprendedores de Nasta, a la gente del camionero, el colectivero, ¿cómo no le vamos a decir buenos días? Si hay que decir al carnicero como al panadero también, Claro, hacen buenas facturas, el carnicero, buena carne, Con un poco de aumento, no puede ser. Bueno, vamos a la crítica, ¿no? El buenos días a toda esa paisanada ya directamente de Galopito Largo, paso por el Split, buenos días a la gente del Split. ¿Y qué ve ahí pegado? La gente de los caballos, ¿no es cierto? Al club hípico del Bolsón. No, ahí, temprano el coco anda arriba ya. ¡Epa, mi amigo! Limpiando ahí pesebrera, dándole de comida a los pollos. ¿Quién? Ah, pero hay gente, bueno, pero... Está la gente de... Ya gente grande, ¿viste? Ya, de muy temprano. Van ya con camioneta y todo, y cabo de coche, ya tempranito, el termo al lado y el cambio, ahí bueno, llegando al club hípico. Levantando el abono, limpiando un poco las pechebreras y dándole comida. Hay carreras en la zona, bueno, así que el 21 dicen que iban a hacer carreras, pero hasta ahora no tenemos nada nuestro. Bueno, el buenos días a toda esa gran paisanada, y subiendo por arriba me voy allá por el negro, que el negro debe andar por Santa Fe, me dijeron, hace unos cuantos días, claro, y está el Cana Blanca ahí, el buenos días allá por arriba, vamos a ir, el campo de la abuela Llora, abuelo José, y galopeando me voy al Saturnino. ¿Cómo anda Cuchillo Mayor, Doñana, ahí por ahí arriba, Bueno, vamos, buenos días a todo ese paisanaje. Y de ahí de arriba, un saludo a los Repollos, a Cascada la Virgen, al Basurero. Paso por la Flaca y el Gordo abajo, claro, a lo Carrasco, ¿no es cierto? Y de un solo galope ya cruzo, subo de vuelta al cerro, bajo hasta la escuela. Buenos días ahí a Don Malespina. Paso por el otro lado, vamos, Domingo Viejo, ¿cómo anda Domingo? Y familia, Negro Alegría, ¿cómo anda también? Muy temprano en el galpón limpiando algo, Claro, hombre de campo, Ya paso por el Cero, ¿cómo anda Don Cero ahí bien? Vamos hasta lo del Polaco y ya del Polaco pegamos el grito para arriba y diciéndole buenos días a todo ese paisanaje de la calle hasta llegar al Perito Moreno. Subo arriba el Perito Moreno, grito a lo fuerte y ya para los laguitos, al escondido. Me entro para el Foyer diciendo buenos días a todo el paisanaje. De ahí al Foyer, ¿a dónde? Vamos por la ruta 40 para abajo. Llegamos a Gendarmería, a Villega, hermano. Y de ahí en Villega, en Gendarmería, hacemos a la izquierda y ya te vas a encontrar con un plantel de kioscos que trabajan y venden de primera calle. Nos escuchan bien, dicen. Buenos días a todo ese paisanaje. Voy por el Checho, ahí al lado del Checho. El Checho está en la costa del río, hermano, Claro que él está pegado al río. Pero pegado al río está, ¿quién está? El Esplí, hermano. El buenos días a toda la siguiente del Esplí. A lo del Tito Carro, a lo del Jorge, a lo del Hugo, el buenos días. Allá para la Piriracha, Ayer andaba el hombre en la Piriracha, Claro, andaba dando vueltas para acá, haciendo compras con su familia, Bueno, el buenos días, y ya me meto allá a lo del Aucha, al fondo, diciéndole buenos días a todo ese paisanaje, y de ahí me voy a la pasarela de Llones, subiendo para arriba, a los límites Argentina y Chile. Buenos días a Gendarmería Nacional, y de ahí vuelvo al galopito, Claro. Paso por el Foyer, el Ternero, Nahuelpan, las Golondrinas, el Ralal. Buenos días a todos, ¿cómo andan? ¿Todo bien? Linda mañana, hermano. Bueno, ya le dije buenos días a todos, ¿no es cierto? ¡Qué grande, che! Hoy vamos a tener un programita, Lindo programa vamos a tener hoy, claro, con las caballadas que han corrido, que se han deleitado corriendo en la zona, claro, pero vamos a pasar primero a la gente que nos ayuda, Vamos con Escape el 22, llamando al 117500, debe estar metido dentro de la fosa el paisano ese, sí. Si no está el camión, ya está el camión en marcha para ir a buscar algún accidentado por ahí, que no sea ¿cómo se llama? De mucho golpe, el accidentado. Claro, ¿usted lo va a ocupar? 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Ya muy temprano el paisano ya bajó de claro, ya le sacó el basto al pingo, ¿no es cierto? Me voy hasta Alemán. ¡Ja! 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Me voy hasta el barrio Esperanza. Buenos días, todo el paisanaje. 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
0: Está bien.
5: ¿Viste? Yo digo que está bien. Ese recién se levantó así.
0: Está bien.
5: Bueno, ahí sí, ahora sí. ¿Qué? ¿Una cubierta? ¿Una llanta? Acá hay un camión grande, hermano, pero no hay gente, No tiene ni una cubierta desinflada. Menso camión tenemos frente a la radio, Claro, con María Carlito está entonces. Rivadavia Hernández, está Carlito con la llave a la derecha, Mati a la izquierda pisando la levantadora, Claro, de goma, vamos, y con piporé toma, sí. Carlito toma piporé, vamos, todavía. ¿Viajo hasta dónde? 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

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Bueno, ¿pasamos esto? Claro, ¿cómo no va a pasar? Sí, mi amigo. Voy por los resultados. Hipódromo San Carlos de Bariloche, domingo pasado. Y aquí hubo bastante gente. ¿Sí? Frío estaba, pero lindo. Resultado de Hipódromo de Bariloche. 7 del 6. Cadena en primera carrera, ganador un fumanchero. Estuve Delinco, Delinco. San Carlos de Bariloche, que Juan Carvalho. Ah, no. Sí, a los nietos del viejo Carvalho, sí, nietos. Viejo de la carrerita también. En la segunda carrera ganó Ángel Hugo. Estuvo Marmaduke, la gente del Follel, con Pachulo, Puchi, vamos arriba. Tercera carrera ganó Adonai, estuvo el Trevo, Bariloche, Choco, Manuel Mafich. Apareció el Manolito, Mafich. En la cuarta ganó, qué porfiado, estuvo Río Grande, Choqui, Ángel Contreras. Quinta carrera ganó Don Mencho, estuvo Don Hugo, del Lago Pueblo también, Choqui, Axel Barman. Sexta carrera ganó Catanga, Estulo Orejano, Niriguao, Joque Nico Turra. Séptima carrera ganó Petroca, Estulo Anigazo, el Bolsón, Joque Matías Valenzuela. Octava carrera, ganador Rocky, Estulo Mario, Bariloche, Joque Nico Turra de vuelta. Y en la novena carrera, 300 metros, ganador Paico. Bien para el empacho, bien Estuvo a mi manera, Bariloche. Yo que Juan Carvalho, esto pasó en San Carlos de Bariloche. Me voy por el Club Hípico Los Tamariscos, allá por, claro, pasando el valle, che. Buenas carreras a donde está el Tiburón Sosa, ¿no es cierto? Primera carrera, 200 metros, Parrandero. Segundo, Camansancha, de Barra del Medio, che. Segunda carrera, 200 metros, Soñadora. Primera Soñadora, segundo, Pamperito. Tercera carrera, 200 metros, Morochita, de Neuquén. Segundo, Rencoroso. Cuarta carrera, 300 metros, Panchito, de Maiqué. Segundo, Rivero. Quinta carrera, 250 metros, busco el 4. ¿Y no estará cargado? Sí, bueno. Segundo, Morocho. Sexta carrera, 250, Vasco Viejo, Chimpay, los Paula Copetona. Segundo, Lindo Sueño. Séptima carrera, 400 metros, Especial Municipalidad de Maiqué, Chimuelo, de Neuquén. Segundo, tío japonés. Ay, mira. Y tercero, Pintiquero. Octava carrera, 260, Sultana, Valcheta. ¿Los pagos de qué? De la mojarra desnuda, hermano. Claro, ese Valcheta. Segundo, Bandolero. Novena carrera, 100 metros clásicos, los futuros, futuro Choqui. Primero, Abrojito, de la Marque. Segundo, Pegagosa, de Maiqué. Y décima carrera, 400 metros clásico, Emperadora de Neuquén. Y segundo salió Carol de Ingeniero Huevo. Tercero, Que Sociedad de Barda del Medio. Paso, tres cuerpos. Estas fueron las carreras corridas en la localidad de Los Tamariscos. Allá por los pagos de. ¿De dónde? Ya le dije. ¿De dónde era? Bueno, después le voy a pasar. Hay unas carreras lindas. Corrida del Club General Conesa, ya lo vamos a pasar después. Pero está para. 15 de junio. ¿Qué pasa con el 15 de junio? ¿Está feriado? ¿Está feriado? ¿Y por qué? ¿No sabe? Pregúntale al presidente. Yo que Club de Neuquén el día 15, el lunes que viene, sí. Hay unas grandes carreras. Ahí está la polla de Potrillo Tres Ara 2026. Y el clásico aniversario JSN. Patrón Galán Locotilito. Locolito. La de Potrillo. La de Potrillo son 12 a correr, 12, guay. También lo tenemos, sí, hombre, que no anda fallando. Ande Vitolo. Don Poti va a correr a clasificar, premio a clasificar. También ya después lo vamos a pasar, no se haga problema. Vamos a hacer un descanso. Mientras tanto, tan frío.

pezzo de lunes feriado. ¿Cómo va ahí así la Argentina? Bueno, menos chachara y vamos a buena música con nuestro compañero. Saludos a quien, al Petiso Martínez, allá por los pagos de Neuquén, a mi familia, los pagos de Bahía Blanca, a mi sobrino, a todos, que me deben de estar escuchando. Un saludo a la distancia, claro, para todos ellos. Vamos con música.

0: A propósito de lo que canta Antonito sobre la alegría de la siembra, ha ido modificándose. Ya nadie piensa hoy en enterrar un arado y dar vuelta a la tierra, espanzurrarla para arriba. Se habla nada más que de cincel y a veces siembra directa, porque cuando espanzurramos la tierra, la estamos exponiendo y estamos haciendo perder a veces lo mejor que tiene la tierra, que es el humo, se la lleva el viento, se la lleva el agua. Todas esas cosas han ido cambiando, como ha ido cambiando la forma de cosechar. Alguna vez fue a mano, después vinieron los que cortaban y traían a una máquina que trillaba fija en un lugar, y después empezaron a venir las cosechadoras. Aún así, con las cosechadoras, las cosechas iban a bolsas de arpillera que andaban en los 60, los 70 kilos. Y había los trabadores de las estibas, porque la estiba no era apilar bolsas a tontas y a locas, sino que tenía que tener una traba especial. Iba formándose la forma de pirámide en el patio de la casa del chacarero. Y después venían con las chatas, y después vinieron los camiones a buscar la producción. No era a granel, era en bolsa. Y había uno que había hecho su cosecha y andaba necesitando plata, y fue al acopiador del pueblo. Y era en la zona o entrerriana o la zona uruguaya, que es zonas con cuchilla, ¿no? Y va al acopiador y dice: yo necesitaría, hermano, dice, que vayan a buscarme la bolsa. Una, porque yo le tengo miedo al tiempo y no quiero que se moje, y las lonas para tapar son pocas. Y además necesito unos pesos. Pero hasta la semana que viene no vamos a poder ir. Pero, y yo necesito unos pesos. Y bueno, arréglese como para venir con unas bolsas, y por lo menos que se sepa que ya cosechó, y le vamos a tirar unos pesos como para pucherear hasta la semana que viene. Y él tenía una forchela, que era una la fora hecha chatita. Y le dijo a uno: y bueno, vamos a llevar las que podamos. Cargaron, no sé si 14, 15, 20 bolsas, las que entraba. Pero se achataba la chatita. Vamos a llevar más cantidad para que me dé más plata. Y le dice a uno: ¿Vos no sabés manejar? No, dice, yo no sé manejar. Bueno, vos venís al lado mío. Dice. Hay dos lomadas. Una creo que la voy a pasar, pero hay otra cuchilla. Hay la otra cuchilla, es muy brava. Si vos ves que no llego, hay una palanca ahí, que es la palanca del freno. Si vos ves que me voy a revolear para atrás, no me dejé que me revolee para atrás. Prendete la palanca, porque yo voy a ir muy preocupado con el volante y con la palanca de cambio y con el embrague. Así que si vos ves que yo no llego, pero ni me pregunté, prendete la palanca y tirá para atrás, porque no me dejé revolver para atrás, porque se nos va a enredar el paisaje. No es lo mismo para atrás que para adelante. Y al otro día salieron con la chatita cargada, atada con unas lonjas, y venía ta, ta, ta, ta, ta. Ahí viene la primera cuchilla, pero esa creo que le voy a pasar. Ahí está, ¿ves? Y bueno, y le pega la acelerada en la bajada, para aprovechar el repecho, ya venir embalado. Ahí viene la brava, estate atento, hermano, estate atento. Y vos sabés que. Y llega al filo allá arriba, apenas. ¡Ah, forchela, viejo! Se portó, y le dice el otro: y eso que le mandé palanca de entrada nomás.
1: Imagínate,
0: la verdad se hubiera pasado, ¿viste? Acá hay un tipo así como vendría a ser alguien de un extensionista de la revista La Chacra, un periodista que va a un tambo, no estaba todavía tecnificado, sino tambo todavía de ordeñe, ¿no? Entonces le entra a preguntar porque quería proponerle a ver si le podría interesar en el futuro tecnificar. Pues no, ¿sabes qué pasa? Dice que yo no tendría, así como le voy a decir, capacidad de crédito, yo, porque esto hay que ver. Sí. Dice, bueno, pero eso se puede ir mejorando. Y si, ¿qué plantel tiene? No, dice, las vacas mías, yo tengo las que puedo, nomás, ¿vio? No me puedo quejar, dice, porque yo tengo para... Dice, bueno, pero por ejemplo... ¿Qué litro, Bueno, aquella, la overa que está allá, ¿vio? Es, en dos ordeñes, no, le estoy diciendo. Anda en los 8 litros. Dos ordeñes. Poca cosa, pero... Ah. La buena, buena es aquella, la hablando, aquella que está allá, que esa es la heredé de un padrino, así que él me regaló y bueno. Y es así, llega a 12, 14 en dos ordeñas. Después está otra media chicolona acá y me da 4 litros, 5 litros. La tengo para yo porque hay que ordeñarla, mamá. Y aquella otra también es buena, andan en los 10, 11 litros. Ajá. Y si, ¿cuál es la que le rinde más? Ah, dice la vaca cola de fierro. La bomba era.
1: Resulta ser que entre los cuentos que traje al comienzo, cuando recién llegué del Chaco a esta aventura de intentar contarle a Buenos Aires las cosas que nos hacían sonreír a los provincianos, y desde Buenos Aires al resto de mis hermanos provincianos del país, traje un montón de cuentos que después me los fui olvidando, porque yo voy, los voy contando por temporada y los voy cambiando. Pero hay algunos que se merecen que uno los resucite, porque por su construcción, por el relato en sí, merecen... que los que no los escucharon antes lo tengan posibilidad de escucharlo. Son cuentos que se hacen en instituciones. El caso es con un paisano mío que andaba arando, un arao de esos arao de mancera de una sola reja, que aclarar porque hay gente que, por supuesto, no se ha criado en el campo, no ha visto nunca un arao de mancera. El arao de mancera es un arao de una sola reja que se maneja de a pie detrás del animal que tire el arao de mancera, que puede ser... bueyes, o pueden ser caballos, pueden ser mulas. A veces lo tira uno, a veces dos, a veces tres caballos, de acuerdo a la dureza de la tierra. En el caso del paisano mío, la tierra estaba dura para tener un solo caballo, así que tiraba con una nomás. Las riendas anudadas al cuello como para tener las manos libres. Una mano en la empuñadura del arao y la otra para revolear el chicote, que lo revoleaba más para el orgullo del animal por si veía algún vecino, porque pegar no le pegaba. Era casi un convenio entre hombre y bestia como para dirigir. Y estaban en un diálogo con la tierra, iban y venían, cuando entró a sentir un zumbido raro para la zona. Mira para el terraplén, no había nada de polvareda. Mira para el camino vecinal, tampoco. Para el monte, menos. Mira para arriba y ahí estaba, a la altura de la cesera, una cosa flameándole, redonda, en forma de plato hondo, pero para mucha gente. Y no le gustó para nada, ¿viste? Paró el animal, descolgó las riendas, la dio el arao, y se lo quedó bichando. El plato ese hizo unas circunferencias más y va y se asentó en el esquinero de la chacra, que como no era grande, no estaba lejos el hombre, ¿no? Un tierral, por supuesto, cuando se asentó ese plato. Y a mi paisano le palpitaba el pecho porque estaba en la intriga, ¿qué era eso? Cuando se disipa la tierra, queda a la luz del sol un luminoso plato volador que entró a abrir una compuerta en forma automática. Sale una escalera hidráulica y erguido en toda su estatura, parado en la punta de la escalera, un navegante espacial, con esos trajes que se ponen los navegantes espaciales que uno no sabe para qué es, lleno de chirimbolo. No sabe si es para impresionar cuando bajan o le sirve realmente pálido. Eso fue lo que lo impresionó a mi paisano, lo vio y se pegó un julepe, hermano. Le faltaba talón para disparar. Ya iba a saltar el alambrado limpito cuando sintió un silbido como de ánima, ¿no? Se le enfrió la columna a mi paisano. Se entró a dar vuelta despacio y se encontró con la imagen del plato volador que le estaba haciendo con las dos manos, gestos de que se acercara. Mi paisano, le voy a decir, corajudo, era corajudo. Pero sería loco, pero no comía vidrio. Así que antes de acercarse, estudió la situación, avanzó, dio unos rodeos, hasta que se le acomodó como a 5 metros. Y observándolo y agachado como para salir de raje cualquier movimiento raro. Se observaron, se estudiaron 1, 2, 3 minutos y como el otro no decía nada, mi paisano rompió el juego y le dice, ¿y usted quién es? Y el del plato volador, casi solemnemente, ceremoniosamente le dice, yo soy de la luna. Y si hay una cosa destacable del criollo, es la capacidad para pasar del asombro a la costumbre de un solo tranco. Lo mira y le dice, ¿de la luna? ¿Y qué anda haciendo por acá? Ahí lo descolocó. El lunático, casi entre extrañado y sonriente, lo mira y le dice, bueno, andamos viendo de cerca a los terrestres, en este caso, usted es el primer terrestre. ¡Mirá vos! Así que de la luna, ¡claro! ¡Lejos, eh! Y lo mira bien y le dice, ¿y el traje de hule ese para qué se puso? No, le dice, no es un traje de hule, es una tela sintética para ambientarnos a la atmósfera de ustedes, que no es la misma que la nuestra. Lo relojea para arriba y le dice, ¿y la fiambrera de vidrio esa de la cabeza? No, le dice, no es una fiambrera, es una escafandra espacial. Ah. Y lo mira bien, dice, ¿y las cosas esas de la frente, esas dos cositas que le salen ahí? Antenas naturales que tenemos los lunáticos. Con la antena a la derecha yo sé lo que pasa en la luna. Con la antena a la izquierda sé lo que pasa en la tierra. Vamos, vamos. Saben que uno sea el campo, pero no es para tanto tampoco, ¿eh? Bueno. No, no tengo por qué mentirle, dice, al contrario. Ya quisiera yo que cuando le pregunte a usted algunas cosas de los terrestres, usted fuera tan veraz conmigo como yo lo soy con usted en este momento. Y en verdad le digo que con la antena de la derecha en este mismo instante, yo puedo saber lo que pasa en cualquier punto de la luna. Y con la antena de la izquierda en este mismo momento, también saber lo que pasa en cualquier punto de la Tierra. ¿En serio? ¿En serio? Toma. Mirá vos, dice, cómo cambia de un mundo al otro, ¿eh? Acá el que tiene esas dos guampitas es el último que se entera. ¡Ja!

0: Ustedes saben que las fiestas de Navidad son lugares comunes para nosotros porque somos la mayoría descendientes de algún llegado de algún otro lado. Y los que han llegado de otro lado comúnmente pasaron Navidad con nieve. Y por nostalgia de ellos nosotros comemos en diciembre con 45 grados a la sombra lo que ellos comían con 12 grados bajo cero. Fue una cuestión de afecto a los abuelos y a los viceabuelos. La cosa arranca después del 8 de diciembre, que es la fiesta de la Virgen, te dejan descansar 2 días y para el 10, 12, la madre de la chica que ya se casó hace 2 años dice, che, ¿con quién van a pasar ustedes? ¿Por qué mamá? ¿Cómo por qué mamá? Porque no sé si te acordás que el año pasado lo pasaron con los padres de él, de tu marido. Bueno, mamá, pero vos sabés que en la familia de Francisco eso es una tradición. Ah, sí, ¿y nosotros somos papel pintado, che? ¿Nosotros no tenemos tradición? ¿Hay que respetar la de la familia de tu marido y no la nuestra? Y ahí arranca el fisture, porque hay que hacer un fisture. Si pasás 24 a la noche con los padres de él, después de las 12 hay que salir rajando para lo de los padres de ella. O sea que ni terminás del sorbo ya y ya salí. Pero como pasaste a la noche allá, al otro día, 25 al mediodía, es en la casa de los padres de ella. Y a la tarde hay que ir a saludar. Pero como pasaste la noche buena en la casa de los padres de él, el 31 se pasa a la noche en la casa de los padres de ella. Y después se sale de las 12 rajando para saludar a los padres de él. Y al otro día primero en la casa de los padres de él. Y a la tarde se viene a saludar a los padres de ella. Y después te queda Reyes para desempatar. Nos juntamos, somos todos muy familiares, entonces es como una tradición. Entonces todo arranca, digamos que a eso de las 3, 4 de la tarde. Te vieron que en toda la familia hay uno que es el asador de la familia. Y entonces ya se dice, el asado lo hace fulano. Y él es una suerte de cirujano. Viene con sus guantes, con su pechera para que no le caliente la parrilla la panza, para no ensuciarse, su chaira, su cuchillo, sus tenedores largos, su todo, instrumental, como si fuera a operar, pero asado para Navidad o Año Nuevo. Esto que yo les decía a ustedes, decir de lo que comemos, en Navidad o Año Nuevo, ¿cómo va a comer en diciembre con 40 grados lechón? Comemos, pero no de fondo, para empezar, frío de fiambre, pero con buena ensalada de papa, ensalada rusa. Eso para arrancar. Pavo tiene que haber. No se comerá porque es una desgracia de seco que es, pero pavo tiene que haber. Y la variedad de asado. Pero si en la familia tenés algún italiano de esos firmes, la pasta. Y si tiene algunos años, con lo que le queda, no le va a hacer el gusto a la nona. Entonces arrancan con el asador. Que a eso de las 4:30 dice, che, prepara todas las leñitas, todo, algo para el asador, para que... Y empieza a tomar él. Al rato caen los abuelos. La abuela viene con tacos altos, caminando con los tobillos, porque nunca usa taco alto. Y con los bolsos, con los regalos para los nietos. Transpirado hasta las muelas. ¡Llegaron los abuelos! ¡Llevaron los abuelos! ¡Ay, qué calor ese colectivo lleno de gente! ¡Oh, estoy harta! ¡Tráeme una chancleta! ¡Tráeme una chancleta! Entonces le pegan el grito al encargado de la bebida. Siempre hay un encargado de la bebida. Che, llegaron los abuelos, están transpirando, che, una cerveza para los abuelos. Y el otro dice, ¿para los abuelos nomás? Para todo, che, hay que acompañar. Ahí se empieza. Después está el pariente ese que es viajado, que puede ser inspector del banco, puede ser corredor de comercio, puede ser inseminador artificial. La cuestión que él viaja. Entonces siempre quiere que los parientes sepan que él viaja y se trae los testimonios de algún lado para que sepan. Entonces dice, mira, se traje unas botellas de torronté, de Cafayate, Salta, hermano. Ya lo traje preparado bien frío. ¿Salteño? Sí, señor. No sabe lo que es, pero hay que tomarlo bien heladito. Entonces, de la cerveza de los abuelos pasan al torronté del tío este que... Pero después cae el que es conocedor de vino. Viste que en la familia siempre tenés un chusco que... Dice, yo a propósito de vino, ¿sabes qué me traje? Yo elijo las mejores cosechas, ¿viste? No compro cualquier... Cualquier bodrio, averiguo bien, si la cosecha anduvo bien, compro. traje un borgoña de San Juan. Dice, pero ojo, ¿eh? El que le ponga soda o hielo lo reviento. Porque el tinto se toma natural, ¿eh? Pero una cosa es natural de sótano y otra de baúl de auto a la siesta. En diciembre 24. Así que entran a fermentar y después de eso viene el vermú, porque la dueña de casa quiere que se llenen bien para que no salgan a hablar. Entonces la picada hay de todo. Y el vermú, viste que es medio dulzón y es entrador. Y entras a tomar. Y cuando alguien dice, bueno, a la mesa, te querés levantar, hermano. Y es una nube que da vuelta. Y ya estás tan mareado que te da lo mismo sentarte al lado de los parientes peleados que de los amigos. Por eso es una fiesta del amor la Navidad, güey. Se empareja todo ahí. Decí que la abuela está fresca y dice feliz Navidad, si no, no sabe ni para qué te juntaste. Y hay otra tradición. Si son las 12, aunque vengas atrasado con la mayonesa, hay que cortar los pan dulce. Porque son las 12. ¡Traigan sidra, che, que va a pasar las 12, sidra! ¡Trae los pan dulce, trae! ¡Nena, trae los turrones que están en la puerta de la heladera del año pasado, trae! Porque esa es otra cosa que hacemos. Cuando nos sobran los turrones, en la puerta de la heladera, de canto ahí. Y como parece que está prohibido comerlo en otra fecha que no fuera Navidad, ahí se quedan hasta el otro año. Y se come, hermano, porque uno cree que es obligación determinar que es parte de la liturgia religiosa. Hay que comer todo para que no se enoje Jesús. Algunos ni saben que se celebra que nació Jesús, te digo. Dicen Navidad y no saben qué. Y garra piñada, y turrones, y pan dulce, y sidra, y champán. Y todo hay que comer. Y vos sabés que vos ves que los más mayores cuando se aflojan el cinto y se les corre algo para adelante. Y se retiran un poco como un aire como del tipo que terminó la maratón. Dijo, los hice bolsa. Es un poco esa satisfacción. Comí todo. Y siempre hay una tía que ayuda. Y que va y lleva y trae los platos y lleva la fuente y las enjuaga y las trae de vuelta. Y se ve que fue a buscar algo en la heladera y saca esos cosas abajo donde ponemos las verduras y descubre. ¡Che! ¡Nos olvidamos el clericó! A empezar de nuevo. Pa' colmo, todas bebidas que sobran las ponen en el clérigo. Y eso lo comés con cucharita y tragás aire y te remamás de vuelta. ¿Viste cuando se apacigua todo y empiezan a salir los más mamados a sentarse en la vereda porque no les da para ir de serenata? Estaban dos y dije, al que no lo ve es al tío Santiago. ¿Eh? Que estuvo linda la fiesta, pero no lo vi al tío Santiago. No vino. ¿Cómo que no vino? No vino. No me diga que está peleado con alguien y no lo invitaron. No, no está peleado. Está internado. ¿Cómo que está internado? Está internado. ¿Cómo? ¿Que tuvo algún accidente y no son capaces de avisar? No, ¿qué accidente? Está internado para tener familia. Y dice, escúchame lo que te voy a decir. Yo soy consciente que tomé, que no estoy para salir de serenata porque estoy bastante mareado, pero no es para que me tomes para el churrete. ¿Qué pensás vos? Que yo no me doy cuenta de lo que digo, lo que escucho, que me va a decir el tío Santiago, está internado a tener familia. ¿Estás loco? ¿Por qué? ¿Cómo va a tener familia el tío Santiago si es soltero?
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0: Bueno, ya estábamos escuchando a, grande don Luis Tirando Esquina, hombre de cuento, que trae tradición, hermano, sí, tradición. Eso para todos aquellos que querían escucharlo. Bueno, ahí mi gran compañero va a lo pasamos. ¿Algún problema? No, camina, no vayas tan lejos. 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
0: 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Bueno, ya viajando por el acomodo de la gente que nos ayuda. Con Carrera Escuadrera. Se decía que había una oportunidad más a correr en el Bolsón. Puede ser el domingo que viene, 21, puede ser. Hasta ahora estamos, por ahí el presidente nos pega un telefonazo, o alguno de la comisión nos pega el telefonazo, ¿eh? Pero si no, va claro. Y bueno, habíamos dicho con mi amigo que íbamos a cortar hoy el festín de Carreras Cuadreras, ¿eh? Pero tenemos las Carreras Cuadreras a correrse 15 de junio, ¿eh? Día lunes, ¿eh? En el Club de Neuquén, 15 de junio, Polla de Potrillo 3 Aras, 2026, 1300 metros, ¿eh? Distancia 1300 metros, sí señor, acá lo tengo. Arma Fijido o Escobar Troncoso de Huiñuancó. Air Importada, Campo de Centenario, Armas Guerrero, Carolina Peñemil, Painemil, Cuarto Caballo a Correr, Air Cigarrera, Cofre Cinco Saltos, La Quinta, Armas Flora, Tanús de Añuelo, La Zeta, Herma, Air Malmedifica, Filafierto de Junín de los Andes, Séptima, Armas Diva, Santiago de Jacobasi, de Ingeniero Jacobasi, La Octava, Air Calle Mispede, Muñoz de Rala. Arma Librado en la novela, Alicia Painemil, de Painemil. La Décima, Air Fotográfico, Capristo, Cares, de Cipolletti. La Décima Primera, Armas Envidiosa, Villagra, de Bandera. Y la Décima Segunda, Air Drag, de Beatriz, de Las Vegas, Tricomalal. Es una carrera, son 12 potrillos a correrse. La Polla de Potrillo Tejara, 1300 metros. Clásico aniversario, ¿eh? Neuquén, Patrón de Paz, en el tiro, 375. Patrón Paz del Huecú, Galán, Electro Ariel, Epa, Pichimil de General Roca y Colo Lito, el historiante de Cutralcó. En el tiro, 375 metros. Total de carrera, hay varias guardias, barda. Ingreso a la rotonda a las 8:15, horario se respetará en forma dentista. En la primera carrera, 400 metros, premio diario Río Negro, Julio Saavedra de Junín, Lunita, Pichimil de General, Pichimil se sacude con todo, a toda la caballada. En cada carrera se está Pichimil, de General Roca.

Barreira de Neuquén, Che Filipito, Dosier de Neuquén, Don Rabaro, Galván de y Beltrán, el Busca Vida, Barriga de Cutralcó, y Don, ahí lo tenemos, a la gente de Poquil, Vitolo con Don Poti. Bueno, tenemos un total de varias carreras, pero total de carrera, 16 carreras a correr, eso en Neuquén en el día lunes, que feriado. Bueno, pasamos todo esto del libreto y bueno, acá querían hacer para el día 21, me parece. Vamos a esto, que el día 21, por ahí, cantaba Garay, se comunica alguno y nos dice, bueno, están las carreras, pero hasta ahora nadie. Vamos con buena música. Póngale unos chamamés para toda la paisanada, que se saquen un poco el frío. Vamos todavía.

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Él nunca vuelve a su rancho más allá de oscurecido, porque a su mujer, de puro muchacha, se le ha ocurrido que estando sola una noche le van a robar al hijo. 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

tirarle cascarudos al pabilo. 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No te duermas, le pedía. Tengo mucho miedo, hijo. Como Julián se demora, le deja un plato servido. Se corre hasta la cocina. Allí, pegada a los vidrios, sigue corriendo sus manos con platos apenas limpios. Quieren trancarse en el rancho con la Virgen y Pablito, pero el gurí, que es muy hombre, se fue solo hasta el portillo para que divise al padre a lo lejos del camino. La noche enciende el fósforo, verde luz del rejucilo, y no ve que allí a dos pasos, casi tocando lo mismo, hay un linjera grandote que lo está mirando fijo. Siente en eso que le dicen, gurí, casi en el oído, se vuelve y ya ve una mano peluda como de bicho que se le arrima a la cara, despacito, despacito. La madre allá en la cocina se hiela al oír el aullido. Le repican en las sienes los talones de Pablito, que se esconde en sus polleras, igual que un pollo con frío. ¿Qué viste? ¿Qué viste? Le grita. Un hombre. Ande, y lo ve en el camino. Corren pa'l rancho. Al cerrar, siente un galope tendido

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Y bueno, hoy estábamos puro chamamé, siendo la hora, sí, las 13. Yo tengo las 13 clavaditas, ¿eh? Pero ya no voy despacito. Mañana no se olviden que está el Checho, ¿eh? Claro, hay que escuchar a don Checho Martínez, sí, el hombre, ¿eh? Claro, el más aventado de acá, de la radio, ¿no es cierto? El que lleva más programas, ¿no es cierto? Al Checho hay que escucharlo, sí, mi amigo. Bueno, el otro día me preguntaba por el hombre del 602, claro, el 602, la miércoles. El hombre de los pavos manquinchados. Hace tiempo que no lo ve, pero por ahí lo vamos a encontrar, algo si lo podemos traer, pero debe estar custodiado, por eso no quiere venir para estos lados. Porque no lo he visto en la quineteada, no lo he visto, y he preguntado, pero no, Marcelito, no lo veo. Bueno, si no está escuchando, lo mejor para el país en su laburo. Siendo, vamos a ver, el programa puede seguir, si hay carrera puede seguir. Si no hay carrera, vamos a tener que parar un poco, ¿eh? Claro, pues no solamente con las carreras de afuera, nos vamos a tirar con Neuquén, la gente de La Pampa, allá por los pagos de Torkin. Pero no, lo vamos a decir, hay que actuar con toda la caballada de acá de la zona, ¿eh? Que precisa la gente, que precisa el comentario, ¿eh? Claro, están anticipados por la caballada que va a correr hacia tal parte de San Carlos Bariloche, lo más cercano a San Carlos Bariloche, como también Esquel, o ir en Jacobasi. También vamos a tirar para la gente del Maitén, de Río Chico, Ñorquinco, ¡epa! Tienen cancha ahí, ¿eh? También hay que tirarse. Y bueno, los que tenemos alrededor nosotros, acá, ¿eh? En la parte del Machín Ahogado, ¿eh? Todas las carreras que puedan haber, ¿eh? Claro. Bueno, voy a ir bajando el tránsito, ¿eh? Tranquilo nomás. Nos vamos a ir despidiendo de la gatera al disco. Que haya sido de su agrado toda la música que pone nuestro compañero, ¿eh? El hombre de la botonera. Y dentro de esto, decirle que, bueno, hay un ciclo y hay que cumplirlo, ¿no es cierto? Ya. Y se va bajando el ciclo, ¿sí? Se va bajando. Pero hay que ir reteniéndolo, ¿no es cierto? Lo que el grande, el supremo, dice, hasta aquí llegaste y hasta el otro carnaval en la Argentina. Bueno, será hasta el sábado que viene, de la gatera al disco, gracias a nuestro compañero, Luciano, y gracias a aquellos que sintonizaron la 105.5 de la cordillera, pero con una condición, mañana escuchándolo de techo. Hasta el sábado que viene, chao.

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0: Nuestra última, ¿qué primera? No. Poné segunda, dale, che, poné segunda, ¿qué? ¿Qué primera? No, era segunda. Bueno, sí, empezamos, arrancamos la segunda y última hora del Ponele este sábado. ¿Cómo está el país? Che, apareció el solcito acá. A vos. Ahí que la Grace y la Agus estaban peleando con el sol, que la Agus se choreó el sol. De allá de Freire. Ahora está acá el solcito. Bueno, vamos a dar el número del WhatsAppero. Bien lento, bien despacio, para que lo puedan anotar y interactuar con nosotros. Y que manden su mensaje, sí, dale, 351-3492-367. Ah, lo dijiste así, a las chapas. No, bueno, dale, lo digo despacio. 351-3492-367. Bueno, ya no falta nada para que llegue septiembre, che. Sí, ya se pasó, pero mira, metió este 2026, ya metió 6 meses, y no, a las chapas también. Sí, a full. Escúchame, ¿cómo andás, Benavar? ¿Cómo andás, Miguelito Correa? ¿Todo bien? Ahí tenemos saludos, y nos dicen hola, Seba Pico Vera. Saludos a Rosa, que pase un feliz cumpleaños de parte de sus hermanos. De Bati, Pachín, con un tema de los Quita Pena, dice, los Enganchados. Bueno, dale, ahí vamos a poner hola. Pico nos dice, Binabar, por ahí, bueno. A ver, tenemos audio por ahí, ¿qué nos dice?
1: Quédate tranquilo, quédate tranquilo. Sí. Yo soy el mala onda. Hola. Porque todos los días me levanto con la pata izquierda. Porque la derecha es ortopédica, me la saco para dormir.
0: Qué mala pata, che. Bueno, ahí estaba el Agus que nos explicaba, che, mala onda. Sí. Claro, pero no es un dicho nada más, no es que sea mala onda el hombre, no, más vale. Es por ese tema nada más. A ver, ¿qué tenemos por ahí? Nos dicen, hola amigos, ¿me pasás un tema de Damián Córdoba? Para Damián y para mi hija Yarimar. Soy Yani de Melincue, Santa Fe. Acá está feo, dice el día. Está garubando y un frío de la... Gracias, amigo. Abrazos grandes, dice la Yani. Nos escribe ahí.

Por ahí nos dicen, ¿cómo se hace para estar en el grupo? Dice, pasame un tema de Rodrigo. Atención, la presidenta del grupo. Ahí quiere integrar la gente de San Vicente, Córdoba. Alfredo quiere estar en el grupo, dice.

0: A ver qué hay por ahí, más audio tenemos. Sí. A ver, José. Oh, y esas costillas. Bueno, a ver, José.
1: Papá.
0: Sí. Sí.
1: Pásame, temita, la celebera, papá.
0: La celebera.
1: Estamos acá con los chicos, estamos.
0: Yo no nada que ver el
1: estamos
0: DJ.
1: Usted y así, bueno, nosotros también estamos haciendo unas payaditas, ¿viste?
0: Sí.
1: Como tiene que ser.
0: Más
1: escuchame,
0: vale.
1: Y ahí queremos escuchar la celebera, ¿viste?
0: La cele.
1: Así que... pasar un temita.
0: Bueno.
1: Y decir al grupo del WhatsApp que no. Que decirle que no importa, que igual lo va a pasar el tema. Y a ellos pasar un tango.
0: Ah, para el grupo. Dale, le pasamos un tango. Dale, dale, ahí vamos a pasarle, DJ. Pásele un temita para el muchacho. ¡Año! ¿Destapamos otro o no? Vamos, la gente de Santa Fe.

0: Ahí está, bueno, ahí está, un poquito, que el DJ quiere complacerle a todos, che. Bueno, ahí está, José querido, suena la celebera para ustedes. Bienvenidos a la campeona del dial. A ver por ahí que...
1: Sí, Seba. Acá
0: sí.
1: Con vinito.
0: Vinito por medio.
1: Vino, cervecita. Cervecita.
0: Ah, cervecita. ¿Quién es?
1: Sí, acá el Torino, vino. Cervecita. No le toquen el vasito al vecino, por favor.
0: No toque.
1: No, mirá quién llega ahí.
0: ¿Quién?
1: Mirá quién llega ahí, Seba.
0: No me diga.
1: El abuelo de la vecina.
0: Oh, y viene.
1: Tierra contaminada.
0: ¿Por qué?
1: Tierra contaminada.
0: ¿Por qué?
1: Vive seco.
0: Bueno, entonces a mí también me dicen tierra contaminada.

Bueno, hola, hola, hola, hola, buenas tardes, Seba, genio. Te estamos escuchando en el trabajo. Qué bueno escucharte y escuchar la campeona del dial otra vez. Te saludamos Marianela, María Laura y María Paz. Abrazo de las tres, salud. Mateando y trabajando, bendiciones para ustedes, chicas. Las tres Marías, como siempre, presentes.

Hola, Nati, estamos escuchando mientras trabajo. Soy de Ojo de Agua, Santiago del Estero. Ponete un tema de Giancarlos. Un viejito, dice, nos dice Lucas. ¿Cómo estás, Lucas, querido? ¿Cómo estás, Santiago del Estero? Ojo de Agua presente.

Por ahí también nos dicen, hola Sebastián, buenas tardes, acá en sintonía, escuchando su programa excelente, la música. Sonia de Unión, te sigo haciendo el aguante, gracias querida Sonia, gracias, muchísimas gracias por estar ahí con nosotros, haciéndonos el aguante como siempre, querida, gracias.

Por aquí nos dicen, hola, acá en Las Varillas. Está horrible. Saludos de Cata e Inés. Y estamos de mudanza. Uy, se van. Se nos fue la Cata y el Inés. ¿A dónde se van? Vengan, ¿a dónde van? Amigo, un saludo para Pistola, que cumple años. Ponele un tema de la Mona. Dale, Pistola, feliz cumpleaños. Jimbo, te saluda. ¿De dónde nos están escuchando ahí? Que nos cuente, Pistola. ¿A dónde estás cumpliendo año, querido? Ahí estamos disfrutando la música de Giancarlo. Giancarlo, esa garganta nada más, ¿eh? Esta noche, ¿cómo hacemos con esa garganta, che? Esta noche, ¿cómo se hace? Claro, porque esta noche tenemos que trabajar. Ah, no, bueno, usted verá cómo se las arregla.

0: Mira qué lindo que está Río Cuarto, nos dice Seba. Acá en Río Cuarto en estos momentos está horrible, dice. Para dormir con cuerpo ajeno, nos dice Fernando. Y arriba Las Palmas. Portate bien, chingüengüencha. Me parece que por ahí está llegando más gente, está llegando más gente al baile. Guti, ¿qué dice Guti? A ver, ¿qué dice?
1: Seba.
0: Sí,
1: la vecina quiere escuchar un tema.
0: La vecinita tiene
1: antojo. Mona Jiménez con los palmeras, dice. El parrandero quiere bailar, Seba.
0: Ah, la vecina.
1: ¿Cómo? Qué linda que era, ¿no? Cuando era joven la vecina.
0: ¿Cómo le dice la vecina?
1: 4x2. ¿Ah? Ahora está una 4x4.
0: ¡Ay, no! ¡Ay, Dios mío!

0: A ver, ¿qué más tenemos? Dale, que por ahí nos estaban pidiendo la
1: aquí
0: música.
1: La gente de los Palmeras en vivo cantando en Córdoba capital. Sábado y seguro yo me rajo.
0: Claro, esta noche hay varios que se van a rajar. Sí, van a salir a bailar, a disfrutar del sábado. Claro, tenemos después el domingo y también el lunes para poder recuperarse. Claro, fin de semana largo, pay. Bueno, está lindo, dice Ojo de Agua, con sol. Estos trabajos los hago yo. Qué lindo, que son cinchas tejidas. Y por ahí, si alguien le interesa, pasa mi número. Bueno, dale, qué linda cinchas tejidas ahí en Ojo de Agua, el amigo que nos está mostrando su trabajo. Espectacular, qué lindo. Lucas, querido, gracias, Lucas. Gracias por estar ahí con la campeona del dial, Cadena Alegría, escuchando la programación en esta hora. Bueno, hoy por aquí dice, no, acá en Las Varillas. Ah, en Las Varillas nomás se están mudando ahí. No nos da el presupuesto para ir más lejos, dice. Bueno, ya vendrán tiempos mejores, queridos. Ahí le mandamos saludos, que no está lindo en Las Varillas, dice, y está horrible, y encima están haciendo la mudanza ellos ahí. Bueno, buena mudanza, y que sean felices, que sigan, ya vendrán tiempos mejores, obvio.

Por ahí nos dicen, hola Seba, qué buena música. ¿Qué estás pasando? Nos dice, ¿quién? La gente de Río Tercero, vamos, Eli Belén. Bueno, dale, a ver, ¿qué más tenemos? ¿Qué más tenemos? ¿Qué más tenemos por ahí? Que no se me quede, que no se me quede nadie, ¿eh? No se me quede nadie sin enviar el mensaje de saludo para todos, que hoy es sábado y el cuerpo lo...

es lo que nos dice por acá? Se van a rajar como balde de albañil, dice. Claro. Se van a rajar, sí, hay varios que esta noche desaparecidos en acción. Van a aparecer por allá por el lunes, la madrugada recién. Alta caravana, se van a pegar las nenas y los nenes.

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1: Esta noche, ¿qué hacen las nenas juguetonas? ¿También salen? Obvio, obvio, obvio, obvio. Está lindo para salir, sí. Esta noche está linda para salir. Y bueno, deje de quejarse del frío si estamos... ya aproximándonos al invierno, y claro, y tiene que hacer frío, obvio. ¿Qué dice? ¡Guti!
2: Salió buena la vecina, Seba, salió buena la
1: arriba
2: vecina, Seba.
1: La vecina, arriba la vecina.
2: Mira quién viene ahí. No,
1: ¿quién es?
2: No, no,
1: no, no me digas.
2: Viene,
1: a ver, córtame
2: Mari,
1: todo.
2: Seba, viene la Mari.
1: ¿La Mari?
2: Sí, le dicen la Mari.
1: ¿Por qué?
2: Y al marido Carlos Monzón la vive cagando a palo.
1: No, no.

De Buenos Aires. Dale, Luis querido. Buena ruta, buen viaje. Bendiciones, amigo. Gracias por estar ahí. Saludos para todos los camioneros, así como Luis, que andan por la ruta recorriendo el país a lo largo y a lo ancho, como lo hace la campeona del dial. Cadena Alegría, dale, dice Bati, ponete un poquito de cumbia, cumbia, cumbia, cumbia, cumbia, cumbia, cumbia, cumbia, cumbia.

0: Buenísimo, che, dale que nos quedan los últimos 20 minutos para compartir, para estar con ustedes. Así que vamos, vamos, vamos. El número, el WhatsAppero te lo doy. Sí, 351-3-4-9-2-3-6-7.
1: Jay Lauti Sosa.

¿Qué no quiere? ¿Qué no quiere? Dale que estamos en los últimos 15 minutos y estamos disfrutando de esta hermosa tarde con el Ponele, programa que sale al aire todos los sábados de 13 a 15 para todas las frecuencias, ¿sí? De Cadena Alegría. ¿Qué le pasa? ¿Qué es esa seña que me hace? Déjeme de hacer seña. Ya nos vamos. Ah, se quiere ir. El DJ se quiere ir, dice. Pará, ya nos vamos, sí. Escúchame. Sí, más vale, todos los sábados nos encontramos aquí por la campeona del dial de 13 a 15 y hacemos el Ponele.

Bueno, dale que nos vamos entonces. Bueno, dale. Dale que nos vamos. No, pará. Falta un ratito, un ratito, un ratito, un ratito, un ratito. Un ratito más para que disfrutemos, sí, disfrutemos. Dale, dale, dale, dale.

0: Vení que el Guti seguro tiene por ahí, a ver, ¿quién nos va a contar el Guti? ¿Quién llegó ahora? ¿Los vecinos? ¿Quién llegó? Guti, vení. Vení, contanos. ¿Quién anda por ahí?
1: Saludos, Eva, de toda la gente de aquí, de la familia. Te mandan muchos saludos, espectacular tu programa.
0: Bueno, muchas gracias.
1: Éxito, un abrazo grande para todo Córdoba. Y,
0: ¿quién es?
1: No.
0: ¿Quién es?
1: Voy a poner el cartel clausurado, prohibido la entrada, Seba.
0: Clausurado, ¿quién es?
1: Llega árbitro trucho, árbitro de fútbol trucho.
0: Árbitro
1: le dice,
0: trucho,
1: mira,
0: ¿por qué?
1: Hay pariente acá, te cobra cualquier cosa. Chao,
0: querido Guti, gracias por la...

Paraguayita querida, ¿cómo estás? Gracias por esos aplausos, gracias por la buena onda, gracias por estar siempre, che, gracias a todos. Ah, sí, nos pedían algo del guacho Damián Córdoba. Dale que estamos buscando la recta final, otra vez se escondió el sol, se fue a descansar.

Ahí está el guacho, ahí está el guacho. Che, saludamos a la Graciela, a la Titi, que esta noche inauguran aquí el restaurante enfrente de la plaza, sí, el restaurante café. Mucha suerte por este nuevo emprendimiento. Saludos a Gran. Esta noche va a estar el show en vivo de Roberto Nieto. Así que todos están invitadísimos, ¿eh? Bueno, dale, que nos vamos, nos empezamos a despedir. Che, que nos vamos. Ah, si falta un montón para que nos vamos. No, pero si el DJ me está haciendo, dale, dale, que nos vamos. No, este tiene más... bola triste. Este DJ...

Hola, buenas tardes, campeón. Desde Sarmiento, Chubut. Te escucho por la 99.9, la 100. Soy Fabián. ¿Me pasás algo de la repandilla? Gracias, crack. Dale, ahí vamos a buscar algo de la repandilla, querido. Ahí la gente de Chubut, de Sarmiento. Fabián, querido, gracias por estar ahí con nosotros. Muy bien, muy bien, muy bien, dale.

¡Ay, queso! ¡Ay, queso! Bueno, a ver, dale, ¿qué más tenemos por ahí? Dale. Bueno, a ver, venga, venga, venga, venga, venga, ahora sí. 10 minutos nos separan de la hora 15. Dale que nos vamos, dale que nos vamos, dale que nos vamos, dale que nos vamos. Nos pedían algo de la...

0: ¿Qué nos dice por ahí nuestro amigo Guti? Éxito desde San Justo, Santa Fe. Qué buena onda, vamos, aguante. San Justo, Santa Fe, el Guti, los pibes, vamos los pibes, Guti.
1: No me llames de mi nene.
0: Dale que nos vamos. Gracias, Guti, querido, por la buena onda. Muchísimas gracias a seguir con la programación de la campeona del dial, Cadena Alegría. Este fin de semana largo, más que nunca, poné la campeona del dial y escucha toda la programación que está preparada especialmente para todos ustedes.

Miguelito querido, también para Pablito, que andan por ahí escuchando la campeona del dial, Cadena Alegría, queridos amigos, gracias. Esto le gusta a Pablito.

Muy bien, ahí estamos complaciendo a todos, ¿eh, Pablito? Obvio que vamos a regresar el próximo sábado. Ahí vemos el próximo sábado. Ahí vemos el próximo sábado porque... no vamos a estar... no vamos a estar acá en Paso Viejo, no. Pero capaz, quizás, tal vez estemos por allá, por Córdoba capital. Y tendremos que hablar con el director. Podemos salir desde allá de 94.1, de los estudios de la central, de la campeona del dial. Así que ya vamos a hablar con el...

0: Dale, vení, sacamos los últimos audios por ahí, a ver qué nos dice. Víctor, querido, vamos.
1: ¿Estás escuchando?
2: Sí.
1: ¡Ponele onda, Camila!
0: Claro, Víctor, querido, ponele onda, más vale, como siempre, genio de los genios.

0: Hola, Dani. ¿Cómo estás, Dani, querida? Dani, tanto tiempo. ¿Cómo anda la gente de San Luis? Daniela por ahí se comunica, nos saluda. Gracias por estar ahí, genia. A ver, ¿qué más tenemos? Dale que nos vamos. 54 minutos pasado de la hora 14. Adelante.
1: Hola.
0: Sí.
1: Y chao.
0: Oli, chao.
1: No te voy a pedir tema.
0: Pará, no me corté
1: porque
0: así.
1: Porque todo lo que pasaste.
0: Sí, ¿cómo
1: buenísimo
0: estuvieron?
1: Gracias. Me encantó tu sí programa.
0: Gracias.
1: Bueno, te espero el fin de semana que viene. O te escucho, será.
0: Dale.
1: Te escucho el fin de semana que viene.
0: Obvio.
1: Chao. Besito. Okay. Soy Mabel de la zona de Capitán Bermúdez, cerca de Rosario.
0: Mabel, querida, muchísimas gracias por estar ahí, por su buena onda, por estar con nosotros. Gracias.
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0: Venga, dale, que tenemos más, dale, sacamos todo, sí, DJ, dale, a ver.
3: Vamos, muchacho, hermoso programa.
0: Gracias, querido.
3: Ya se viene Gustavo, vamos, Gustavo, te estamos esperando.
0: Gustavo.
3: DJ Norma de San Jorge, Santa Fe, República Argentina.
0: Dale, Gustavo, te estamos esperando. No te vayas, dice la... La Dani.
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0: Por este, por acá, por San Luis, dice, está re chuy. Uy, me imagino por ahí, sí. Zona fría por ahí.

0: Dale que nos vamos, dale que nos vamos. Por ahí la Ceci nos dice, hola, vamos la gente de Villa Carlos Paz. ¡Olis! Hermosa la tarde para ti. Oye, que disfrutes de este sábado. Soy Ceci de Carlos Paz. Gracias, querida Ceci. Vos también que disfrutes muchísimo de lo que se trae y de lo que viene en este sábado. Así que... nos vamos, amigos. Muchas gracias a todos por estar ahí. Esto fue el Ponele del sábado. Gracias, DJ. Gracias a cada uno de los que enviaron su mensajito a través de las distintas números de la radio. Aquí estuvo Seba Pico Vila. Estuvimos saliendo desde la radio de Paso Viejo en la 100.1. Para la campeona del día de Cadena Alegría. Estamos ubicados en el departamento Cruz del Eje, en la provincia de Córdoba. Gracias a todas las provincias, gracias al mundo que se enfrenta a la campeona del dial. Así realizamos el Ponele de hoy. Gracias a cada uno de ustedes. No se me quede. Mabel, querida, dale, saco, sí, te saco tu audio. ¿Qué le decís?
1: No te pasa, quédate una hora.
0: Ay, querida, yo también.
1: Así te pido un tema.
0: No, pero ya viene toda la programación que tiene Cadena Alegría para ustedes. Y todos los programas son espectacularmente lindos. Así que préndase, quédese ahí en la compañía de la campeona del dial. Chao, gracias. Hasta el sábado a las 13. Chao.
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